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5: En los 80, Journey nos regaló una canción que hablaba de amor, distancia y promesas que se mantienen. Faithfully. La voz de Steve Perry transmite una sinceridad que todavía se siente, y su melodía

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1: 20 horas con 26 minutos.

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1: Antes de que los 80 se desbordaran en energía, Far From Over de Frank Stallone ya estaba lista para levantar la adrenalina. Integró el soundtrack de Stayin' Alive, la secuela de Saturday Night Fever, dando ritmo y empuje a las escenas de entrenamiento. Su potencia marcó el tono de la película sin pedir permiso, y al día de hoy, sigue golpeando como un riff que no pierde fuerza.
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1: Guitarras brillantes, ritmo pegajoso y una interpretación inolvidable. Así sonó Baby Please Don't Go en 1974, cuando Gary Glitter convirtió este clásico del rock en un tema lleno de estilo y energía. Con su voz única y arreglos contagiosos, la canción conquistó las listas del Reino Unido y se volvió un referente del glam rock. Un tema que conquistó listas, sonó en radios y sigue siendo un clásico del glam rock.
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1: Un tema suave, melódico y cargado de emoción. Así nació If You Leave Me Now de Chicago. Lanzada en 1976 como parte del álbum Chicago X, alcanzó el número uno en Billboard y en el Reino Unido, convirtiéndose en la primera gran balada global de la banda. Con la voz de Peter Cetera y su inconfundible arreglo de cuerdas, este tema se transformó en un clásico eterno de los 70.
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1: La década de los 80 nos dejó momentos inolvidables y Everybody Wants to Rule the World, éxito de 1985 de Tears for Fears, es uno de ellos. Escrita por Roland Orzabal, Ian Stanley y Chris Hughes, la canción refleja con su elegante pop la ambición, el poder y las tensiones de la época. Desde su apertura con Welcome to Your Life, There's No Turning Back, este clásico se convirtió en un himno internacional y consolidó a la banda como un referente de los 80.

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1: Si hubo un momento en que la música podía detener el tiempo, fue en los 80. Lady in Red, de Chris de Burgh, no solo capturó la atención de toda una generación con su delicada mezcla de romanticismo y nostalgia, sino que también apareció décadas después en la icónica American Psycho, dándole a la escena un contraste inolvidable entre dulzura y tensión. Cada acorde parecía transformar cualquier instante en un clásico que sigue resonando.
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1: En los 70, los Bee Gees definieron el ritmo de una década con este clásico disco. En el 76 lanzaron You Should Be Dancing, un tema explosivo que llegó al número uno en el Billboard Hot 100. Con su falsete eléctrico, ritmo imparable y ese toque disco único, encendió las pistas y abrió el camino a la fiebre que luego coronaría Saturday Night Fever. Décadas después, sigue siendo imposible escucharla sin moverse.
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1: More Than a Woman de los Bee Gees se convirtió en una pieza esencial del soundtrack de Saturday Night Fever. Su sonido pulido y su ritmo contagioso ayudaron a definir la identidad musical de la película, reforzando el espíritu de la era disco. Más que un tema dentro de la banda sonora, fue el hilo que unió la historia, el baile y la vibra setentera en una sola pista, que aún brilla con fuerza.
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1: Dreams, el mayor éxito de Fleetwood Mac, surgió en 1977 en medio de tensiones y corazones rotos. La voz delicada de Stevie Nicks y su ritmo hipnótico crearon un paisaje sonoro que atrapó al mundo. Hoy sigue flotando entre generaciones, como un sueño que nunca quiere terminar y que nos envuelve con su magia atemporal.
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1: Son las 5:18.
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5: En los 80, la música del cine tenía un sonido inconfundible y Top Gun lo dejó claro con Danger Zone. En 1986, Kenny Loggins lanzó este tema cargado de energía, guitarras intensas y un ritmo que se convirtió en sinónimo de acción. Su sonido marcó una época y elevó la banda sonora a otro nivel. Décadas después, sigue siendo uno de esos clásicos que se reconocen al instante y que mantienen intacta la potencia del mejor rock ochentero.
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3: Hace más de dos décadas, Michael Jackson sorprendió al mundo con ritmo, elegancia y un estilo único. Así nació You Rock My World. Lanzada en 2001 dentro del álbum Invincible, la canción combina un groove irresistible con la voz y el magnetismo inconfundibles del rey del pop. Cada vez que suena You Rock My World, sigue recordándonos por qué Michael Jackson continúa siendo una leyenda de la música mundial.
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2: Son las 8:47.

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7: Suave, sincera y llena de emoción. Así llegó Hello, la joya con la que Lionel Richie conquistó corazones en los 80. Con su voz melódica y una letra que parece hablarle directo al alma, la canción se convirtió en un clásico instantáneo. Hello no solo fue un éxito mundial, fue esa declaración de amor que sigue sonando igual de profunda cada vez que la escuchamos.
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1: Son las 9:30.

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6: Antes de que los 80 se desbordaran en energía, Far From Over de Frank Stallone ya estaba lista para levantar la adrenalina. Integró el soundtrack de Stayin' Alive, la secuela de Saturday Night Fever, dando ritmo y empuje a las escenas de entrenamiento. Su potencia marcó el tono de la película sin pedir permiso, y al día de hoy, sigue golpeando como un riff que no pierde fuerza.
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8: Son las 12:35.

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3: Son las 13:02.

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4: Son las 13:33.

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2: En pleno auge de su carrera, Bolton demostró por qué es uno de los grandes del pop romántico con How Am I Supposed to Live Without You, una balada que conquistó los primeros puestos de las listas mundiales. Su voz poderosa y cada frase llena de sentimiento la convirtieron en un himno que definió toda una era de la música romántica, un tema que sigue conmoviendo y recordándonos la fuerza y el legado de una gran balada.
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1: Si hubo un momento en que la música podía detener el tiempo, fue en los 80. Lady in Red, de Chris de Burgh, no solo capturó la atención de toda una generación con su delicada mezcla de romanticismo y nostalgia, sino que también apareció décadas después en la icónica American Psycho, dándole a la escena un contraste inolvidable entre dulzura y tensión. Cada acorde parecía transformar cualquier instante en un clásico que sigue resonando.
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2: Son las 15:35.

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2: En 1982, la icónica banda Supertramp nos trajo un tema que puso sonrisas en el aire. It's Raining Again. Con su estilo inconfundible, melodías pegajosas y un toque juguetón, se convirtió en un éxito inmediato. Sonaba fresca y divertida, llenando de ritmo y alegría a todos los oyentes, recordándonos por qué se convirtió en un clásico que nunca pasa de moda.
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6: Basta escuchar los primeros segundos de She's Like the Wind para viajar directo al cine ochentero. En Dirty Dancing, Patrick Swayze la interpretó y la convirtió en parte clave del ambiente. Su tono suave y melancólico le dio a la historia ese respiro entre baile y tensión. Y al sonar, vuelve a envolver todo con ese aire nostálgico y totalmente cinematográfico.
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2: Son las 18. Con 17 minutos.

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